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1: Guy Judan, nacido el 2 de julio de 1986, conocido como Guy J, es un productor y DJ de ascendencia israelí. Se destaca por tocar géneros como Progressive House y Techno. A lo largo de su carrera musical, ha liberado 3 álbumes y más de 15 EPs desde el 2008. Sus registros están notados por su gran gama diversa y ancha de estilos musicales, mientras su labor como DJ está caracterizado por generar ambientes inmersivos, ricos en melodías y alto nivel musical. En julio de 2012, por ejemplo, fundó el sello discográfico Last Phone, apoyado por el británico DJ y productor John

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1: Camilo San Clemente es un productor y DJ de música electrónica muy talentoso y prolífico, con sede en Cali, Colombia. Su sonido único de Progressive House ha ganado reconocimiento mundial, liderando las listas de ventas. En los últimos años ha lanzado música en algunos de los sellos más prestigiosos de Progressive House y Melodic Techno. Como DJ, Camilo tiene una enorme base de fanáticos en países como la Argentina, Brasil y México, y también ha realizado giras por Europa. Recientemente, DJ Mac Latinoamérica lo resaltó como uno de los 10 artistas latinos al sostener que el Progressive House en Colombia está lleno de esperanza gracias a los continuos aportes de Camilo San Clemente. Sus producciones han trascendido en la escena y recibido el apoyo de los más grandes.

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1: Kiki es un DJ y productor radicado en Ámsterdam. Ha estado creando y tocando música desde 1999. En los últimos años ha lanzado música en sellos discográficos como Armada, Days Like Night y Manual Music. Sus pistas han sido tocadas con figuras de la talla de Armin Van Buuren, Hernán Cataño, Secret Cinema y Cosmic Gate. Sus producciones comparten un amor por los sintetizadores cálidos, enérgicos e hipnóticos.

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Hola, buenos días para todos. Bienvenidos a una nueva edición de Dance Club. Estamos en vivo en el 105.3 en Gravity Radio. Mi nombre es Rodrigo Villegas. Vamos arrancando fin de semana aquí en la radio a 15 minutos de las 9 de la mañana en este 12 de septiembre del 2026. Bueno, hasta el mediodía con clásicos y más clásicos.

Estamos conectados, ¿eh? Con el WhatsApp de la radio, 221-679-6621. Estamos en vivo en el 105.3 en Gravity Radio, en el comienzo del fin de semana aquí en la radio. Mi nombre es Rodrigo Villegas, los voy a estar acompañando hasta el mediodía con lo mejor de la música electrónica en diferentes épocas y etapas de todos los estilos de la música electrónica. Quiero saludar a mi amigo José,

electrónica en Levenshon 55, Mar de Ajó. Bueno, arrancamos con la música de Bowie, con Axel Beginner, que es un temazo, me encanta. Después pusimos New Order con Regret en el remix de Fire Island. Y ahora un lindo remix de Instant Crush, de los Daft Punk.

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Bueno, Leo de Bahía. Buen día, mañana con sol a pleno en Bahía. Qué lindo. Bueno, acá estamos, acá está horrible. ¿Qué haces, Rodri, querido? Escuchándote, linda mañana, sol por acá, por supuesto. Qué lindo. Hola, Walter, buenos días. Marianito de Mar del Plata, buen día, Mariano. En Mar del hay vientos huracanados, me dice. Impresionante. Ahí acá tenemos 8 grados, está fresco, está muy nublado en la ciudad de La Plata. La verdad que un día bastante feo, ¿eh? Pero bueno, vamos a tratar de poner la mejor a través de la radio, buena música y a pasarla bien, ¿eh? Ya venimos.

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1: Impresionante, ¿eh? Gracias, Hernán. Buen día. Me encantó. Hola, Fernando. Buen día. Hola, equipo. Sí, es verdad, acá en Bahía hay sol a pleno, pero corre viento sur y la temperatura no supera los 5 grados. Bueno, gracias, Fer. Un abrazo grande a todos mis amigos de Bahía. ¿Qué dice Ariel?
2: ¿Qué tal? Buen día. Soleada mañana por Bahía Blanca. Fresca, pero por lo menos un solcito agradable. Como bien decís, muy buenos clásicos, construcciones nuevas, pero así desbloqueando recuerdos. Buen día para todos, buen sábado para todos.
1: Buen día, querido Ariel. Bueno, ¿cómo está la gente? Mis amigos de Bahía están copando la grave. Bueno, impresionante, ¿eh? Hola, Bani, buen día. Buena música. Bueno, gracias. Bueno, amigos, ¿están preparados para esta noche? Esta noche tenemos la fiesta de la radio, la Gravity Experience en Medusa, en 11:55, a partir de las 0 horas. Los quiero ver ahí a todos, ¿eh? Así que, amigos, tengo QRs, invitación para que puedan ir. Así que se comunican con el WhatsApp de la radio. 221-679-6621. Y les mando la invitación, ¿eh? Hasta la 1:30 de la mañana se pueden tomar algo. Invitación de la radio. Y bueno, después hasta las 2:30 también pueden acceder con el QR, pero sin nada. Así que igual yo les recomiendo, vayan temprano. Yo voy a abrir la fiesta a partir de las 12 de la noche, así que si pueden ir temprano, buenísimo. Así que a partir de las 12 me van a ver a mí poniendo música. Así que nada, para arrancar la fiesta a pleno. ¿Qué dice Luis?
3: Hola, buen día a todos. Luis te habla acá de La Plata. Bueno, te mando un abrazo grande y espero poder vernos por la noche. Abrazo grande, suerte y feliz. Buen sábado.
1: Impresionante, gracias Luis. Obvio que nos vemos. Walter quiere 2 entradas. Bueno, ahora se las vamos a mandar. ¿Dónde es la fiesta? Dice David. En la ciudad de La Plata. 11:55. Medusa. 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Y no son que Dancer,

música Inner City. Esto es Big Fan. Qué clásico, desde Detroit. El señor Kevin Sanderson, creador de este estilo de techno, de house, a mediados de la década del 80, junto a otros productores. Pero bueno, Inner City es una de las producciones, y como artistas de Detroit, pioneros, ya venimos, amigos, 10 de la mañana.

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0: Hoy también tenemos de evento en Bahía Blanca. Hoy son los 70 años del Club Universitario, una entidad deportiva y también social porque tiene uno de los boliches más conocidos de la zona. Así que bueno, yo fui parte deportivamente y laboralmente porque también traje un sueño de barman. Así que esta noche estaremos celebrando los 70 años del Club Universitario de Bahía Blanca.
1: Bueno, felicidades, qué lindo, me encanta Ariel. Me encantan los clubes de barrio y más cuando son parte, ¿no?, de tantas generaciones y de una ciudad tan, tan linda como Bahía Blanca. Bueno. Uy, ¿cómo arrancamos? 5 de las 10, ¿eh?

Esta noche es la fiesta de la radio. Estamos en Medusa esta noche en 11:55, Gravity Experience. Tengo algunas entradas para repartir, ¿eh? Así que los que quieran venir y no tengan su QR, me mandan WhatsApp a la radio 679-6621. 679-6621. Ya me estoy poniendo en onda, ¿eh? 11 minutos de las 10 de la mañana. Había arrancado medio pachulo, pero bueno, ya estamos. Dije fiesta, música. ¿Es sábado? Dale, ya estamos. Y me activó el matecito, me activó. A partir de las 12 de la noche, ¿quién abre la fiesta? ¿Quién te habla? Rodrigo Villegas. Así que anda tempranito si querés bailar un poquito de esto, ¿no?

Después va a estar Alberti, mi amigo Alberto Tenenbaum, Santi Pileggi, y cierra la fiesta Roche.

día, buen día, buen día. Acá estamos con un solcito, se va el solcito, con mucho frío. Pero acá estamos firmes, escuchándote. Qué buena versión de Depeche Mode. Muy bueno. ¿Cómo vas? Bueno, a seguir escuchándote en la mañana.

Moreno. En Medusa, en la fiesta de la radio Gravity Experience. Y bueno, yo estoy haciendo el warm-up acá, ¿eh? Los estoy poniendo en onda en esta mañana fría en la ciudad de La Plata. Vamos en vivo, 26 de las 10 de la mañana. Con estos clásicos que dan ganas de bailar, de mover la patita, la cabecita. Estés haciendo lo que estés haciendo. Amigos, desde la ciudad de La Plata, Buenos Aires, Argentina, en todos lados. Este es el fin de semana aquí en la radio.

0: Buen día, buen día. Pero qué frío, chicos. ¿Cómo va?
1: Hola Paula, buen día. Y acá estamos de maravilla. ¿Cómo vamos a estar? Sábado, en la radio, poniendo música que nos gusta para pasarla bien. El mejor es un plan para mí. Si no, no estaría acá. Alucinante. ¿Qué dice mi amigo de Mar de Ajó?
2: Buen día, amigo. ¿Cómo está, Rodrigo? Acá en esta mañana fría haciéndote al aguante. Muy buena música. Un saludo grande de acá, de Mar de Ajó. Muy buena música. Un lindo programa, esperando toda la semana para escuchar estos éxitos inolvidables.
1: ¿Qué haces, José, querido? Buenos días. Buenos días, mis amigos de Mar de Ajó, San Bernardo, Maipú, toda esa zona de la costa bonaerense. 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Gracias, José, por el mensaje. Un abrazo grande. Buen fin de semana. ¿Qué dice Paula? Qué lindo cuando se disfruta lo que se hace. Obviamente. Mi amigo David Morales, Needing You.

0: buen sábado de trabajo, Rodri, querido amigo. Ahí dejé viaje de larga distancia. Te estaba escuchando porque arrancaste un temazo con el Duque Blanco, Absolute Beginner. Y bueno, ahora te puedo mandar un mensaje. Voy a la fiesta, ¿eh? Así que te busco, amigo, para darte un abrazo y agradecerte por este arte musical que nos regalá. ¿Puede ser? ¿Puede ser que sí, que te vaya a dar un abrazo? Y conocer oyente gravitero, si Dios quiere, hoy en la fiesta. Postdata, ¿sabés que estaba leyendo una nota ahí en Clarín? Carlos Alfonsín, el DJ de los vinilos, que lo vio todo, auge, caída, resurrección del vinilo. Empezó a pasar música hace 40 años y no paró más. ¿Por qué hoy todos quieren ser DJ? Le pregunta. ¿Puede regresar los lentos? El secreto de una moda imparable. Te la recomiendo, léela, la nota en Clarín está muy buena, no tiene nada de desperdicio. Hoy nos vemos, amigo.
1: ¿Qué haces, Javi, querido? Buen día. Por supuesto que nos vamos a dar un abrazo. ¿Por qué no? Obviamente. Nos vamos a ver ahí, ¿eh? Y bueno, pero estamos hablando de uno de los jockeys con más historia de Argentina, el señor Carlitos Alfonsín. Yo tuve la suerte de haberlo conocido, hemos charlado varias veces. Mejor dicho, lo conozco. En otros años, en otras épocas, hemos hablado mucho. La verdad que sí, un tipazo. Sí, aparte, bueno, tiene una disquería muy linda. Junto a Javier Zucker, tienen gran parte de la gente que compra vinilos. Bueno, ellos tienen ahí la disquería en Capital. Un fenómeno, Carlitos. Amigos, ya venimos.

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14: ¿Cómo estamos hoy, A puro timbales, a mover el esqueleto que hace un fresco hoy. No me quiero más. Pasa que hay viento y parece que el día fuera más frío, ¿no? Pero en realidad sí, hace frío, a 8 graditos. Pero bueno, parece que el invierno no se quiere ir, ¿eh? Bueno, son los últimos ya. Después nos olvidamos del invierno. Chau, chau, hasta el año que viene. ¿Qué hace, Jorge? Buen día, Rodri, buen sábado. Hoy es un rare mix day. Está frío otra vez. Sí, claro. Menos mal que está la radio para warmapear. A disfrutar hoy que mañana corro una rural train en Estación Gómez. Mirá vos, buen programa, abrazo grande. ¡Qué grande, Jorge! Bien, a correr. A veces termino como estaba, porque claro, está todo embarrado en la foto del perfil. Claro. Por supuesto, me llevo la música en el celular mientras voy corriendo. Así me acompañan siempre. ¡Ah, qué buena onda eso! Bien, bien, musiquita. Y a meterle, ¿eh? ¡Ahí va! 1, 2, 3, 4. Neil Tennant, Chris Lowe, Beastie Boys. ¡Arriba! Esto es New York City Boys, Morales Remix.

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2: Esta noche tenemos fiesta, esta noche tenemos la party. En Medusa, en 11:55, Gravity Experience. Voy a estar abriendo la fiesta. ¿Quién les habla? A partir de las 12 de la noche. Ya los quiero estén ahí, en serio. Va a estar Alberto, después viene Santi Pileggi y van a cerrar noche la fiesta muy, pero muy tarde. Qué lindo. Bueno, vamos a tener una noche a pleno con la música y con los DJs de la radio. La verdad que, bueno, espero que el clima acompañe y que no llueva más que nada. El frío, bueno, vaya y pase. Así que nada, los esperamos a todos esta noche. Tengo invitaciones, tengo invitaciones, me pueden pedir, 679-6621, 679-6621, el WhatsApp de Gravity. Tengo un par de QR para invitarlos, así que los que quieran me piden a través del WhatsApp de la radio y se los envío automáticamente.

El sábado pasado hablábamos de Westbam, de Dr. Motte, de Los Parey, del millón de personas en Berlín en el año 98. Y que también el DJ argentino Ezequiel Deró estuvo poniendo música en ese festival. Y el himno total del festival se llama The Hull. Mi hija de Los Parey, que hasta el día de hoy todavía sigue sonando con reversiones y reversiones y reversiones. A 26 años del estreno de este hit mundial de la música dance, todavía sigue sonando. A mí particularmente me gusta esta versión, la de Nalin and Kane, que es del casi de fines de los 90.

0: antes que pasaba ese tuya búho. Con ¿a dónde, Marianito? ¿Le gustó Marianito? Para levantar ese frío de Mar del Plata, ese viento. Tremendo. Sonó Erasure con Chains of Love, también la versión 12 pulgadas. Estamos muy, pero muy a pleno con las versiones, ¿eh? ¿Qué dice Alejandro?
1: Buen día. Bueno, hace rato vengo escuchando la publicidad de la fiesta. Me encantaría, pero no va con mi forma de ser. Yo me acuesto temprano. Les deseo toda suerte.
0: Pero todo, esta vez, todo, vení, todo. Dale, dale.
1: Me encanta todo esto. Me encanta la buena onda. Sigan así, muchachos.
0: Pero te gusta la buena música, amigo. Tenés que venir. ¿Cómo no vas a venir?

0: el Paul Van Dyk, sumame, bueno, decías vos, Michael X, Drive, qué buenos temas. La verdad, lo mejor de lo mejor, no descartemos ni a Files, ni ATV, ni Corona, quedan.
1: Obvio, impresionante, ahora vamos a poner algo de eso, ¿cómo no? Mirá, ya me pidieron Files. Paul Van Dyk, Foreign Angel, lo vamos a poner. Y bueno, dale, hacemos la radio juntos. ¿Qué haces, Sebo? Buen día. Hoy estoy, y claro, hoy estoy en mi salsa.

0: ¿Qué dice Leo de Bahía? ¿Cuál es la versión original de este fracaso? La versión original es la original mix. Es muy parecida a esta.
1: No te olvides de mi amigo Mauro Picotto, que sigue vigente más que nunca y tiene la dignidad que cada vez que le mandas un mensaje por Instagram te lo responde. Qué grande Picotto.
0: Ah, bueno, Picotto. ¿Te acuerdas? Picotto rompía todo. Tecno italiano. Fenómeno ahí. Épocas de Energy 101.

0: Al mejor estilo Norman Cook. Al mejor estilo Fodes Lin. El sábado pasado lo fui a ver a Fodes Lin al Movistar Arena. Por Dios, qué fiesta metió, ¿eh? Tremendo. Sí, Seba, olvídate. El Capricornio. Esto es año 1993, esto, ¿eh? Impresionante. Lo puso Norman. Estamos haciendo, le estamos robando los tracks. Ya venimos.
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0: Bueno, muy bien, amigo. Entramos en la última hora de los clásicos, la última hora de Dance Club. Aquí en Gravity, mi nombre es Rodrigo Villegas. Si me quieren seguir en Instagram, Rodrigo Villegas 303. Todos bienvenidos para poder compartir música, bueno, algunas anécdotas y bueno, todo lo que tiene que ver con las redes sociales. Ahí estoy, Rodrigo Villegas 303. Me pueden agregar. Así que un placer, ¿eh? Bueno, amigos, como les dije, 10 minutos de las 11 de la mañana. Hasta el mediodía, hasta las 12, estamos con clásicos. Con lo mejor de lo mejor. Lo que ustedes quieren escuchar, los que también me sugieren y opinan. Y nada, me encanta. Estamos haciendo el programa juntos. Mirá, escuchá. ¡Oh! Recién me pedían un Polo Andic. Bueno, Ariel, amigo, mirá. Foreign Angel, qué temón este, ¿eh? Fines de los 90. En esta época la música trans estaba en su mejor momento. Era como el sonido de moda. Por eso hablábamos de Polo Andic y bueno, Files, Picotto. Y bueno, y muchos tracks de la época. Esta era la mejor época de Tiesto, por ejemplo. Así que bueno, amigos, a disfrutar, ¿eh? Hoy estamos de party, hoy tenemos fiesta. Hoy es la fiesta de Gravity. Por supuesto, en Medusa, en 11:55, a partir de la medianoche.
1: Hola, Rodri, buen día, ¿cómo estás? 11 y 11, número creador.
0: ¿Qué? Tenés razón. Gracias, Sebastián, buen día. Gracias, amigo. Me quedan varios QRs para invitar, ¿eh? Así que los que quieran esta noche y no tienen su entrada, me la piden. Me la piden a través del WhatsApp de la radio. 679-6621. Nos mandamos la última hora a pleno. Dale.

¿Tenía Mauro Picotto? Acá tiene Mauro Picotto. Iguana. Amigos, esto es para vos, ¿eh? Subila, Rodri. Dale, que hasta el mediodía.

0: Vamos, Rodri, la está pudriendo. Vamos, Ro, vamos.
1: Dale, amigo. Estamos a pleno. La música de Sash, Encore en Foi. Estamos más o menos en la misma línea. Mauro Picotto, ahora DJ Quicksilver. ¡Bellísima! Dale que esto no para. Hasta el mediodía, amigos. Estamos con clásicos. Mi nombre es Rodrigo Villegas. Esto es Dance Club. En la mañana, por supuesto, de fin de semana. La mañana del sábado. De Gravity, de 105.3. Hoy tenemos party. Hoy la Gravity Experience en Medusa, en 55 y 11 de la ciudad de La Plata. Vayan temprano. Tengo QRs, ¿eh? Comuníquense al WhatsApp 679-6621. 679-6621. Voy a estar abriendo la fiesta a partir de la medianoche, así que bueno, vayan temprano, se toman encima, los invitamos a tomar algo tranquilito para arrancar la noche y empezar a bailar desde temprano.

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Bueno, muy bien, amigos. Estamos entrando en la última parte de Dance Club, auspiciada exclusivamente por nuestros amigos de Yosel Electrónica en Mar de Ajó, en el Evenson 55, en el centro de Mar de Ajó. 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Mandamos un gran abrazo a nuestro amigo José. Miren cómo arrancamos con la música de ABTG versus Soul Vision. Esto es Trace It In My Room, clasicazo. Si van temprano a la fiesta, van a escuchar algo de esto, ¿no?

Amigos, nos estamos despidiendo. Bailando un poquito de High Energy. Hola Mou, ¿cómo estás, amigo? Linda la versión de King Wild, ¿no, Sebas?

Amigos, me estoy despidiendo de los clásicos, no de la radio. En un ratito llega Vuelo 303 con lo mejor de la música electrónica 2026. Ha sido un placer haber compartido estas 3 horas. La verdad se pasó rapidísimo ya, una cosa de loco. Amigos clasiqueros de Dance Club, nos encontramos esta noche a partir de la medianoche con la fiesta de Gravity Experience en Medusa en 11:55. Los veo en la pista. Chau. El sábado que viene.

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Hola amigos, bienvenidos. Muy buenos días para todos. Estamos arrancando una nueva edición de Vuelo 303. Por supuesto en Gravity, en el 105.3 desde la ciudad de La Plata, Buenos Aires, Argentina, en todos lados.

11 minutos del mediodía, estamos en vivo hasta las 2 de la tarde con lo mejor de la música electrónica, por supuesto, a nuestro humilde criterio. Arrancamos con la música de Bernie, esto se llama Partículas, en el remix de Montgomery.

Estamos en vivo, nuestro WhatsApp 221-679-6621. Todavía tengo entradas para esta noche, para la fiesta de Gravity. Tengo los QR aquí en la radio, así que los que quieran venir, me mandan WhatsApp y se los envío. Esta noche, por supuesto, estamos en Medusa, en 11:55, con la fiesta de la radio, la Gravity Experience. Bueno, quien les habla, Rodrigo Villegas, Alberto Tenenbaum, Santiago Pileggi y Roche, bueno, los DJs que vamos a animar la fiesta desde muy tempranito, desde las

para el sello Ruan Recording. Esto es Dirty Soul en el remix de Italo Defiance. En un ratito nada más, en el ciclo de artistas, DJ y productores de la Ciudad de La Plata, mi amigo Andrés Abad va a estar poniendo música y charlando un ratito a partir de la 1 de la tarde. Así que nada, estamos súper contentos de que nos venga a visitar el amigo.

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Amigos, 26 minutos del mediodía, ¿cómo estamos, eh? En este sábado 12 de septiembre del 2026 estamos bailando con la música de Balam. Quiero saludar a mi querido amigo Fede Torret. Nos está escuchando. Pronto va a venir a hacer su set también aquí a la radio, aquí en el programa. Vamos a charlar un poquito. Pero bueno, eso va a pasar en un tiempito muy cercano, ¿eh?

Qué linda bombita esta. Se llama Moving On, Bernie. Amigos, estamos en vivo. 31 minutos del mediodía. Hola, Cefe, ¿cómo estás, amigo? Abrazo, Rodri, acá sonando el vuelo 303. Buen sábado. Buen sábado para vos también, amigo. ¿Viste, Seba? Qué buen track este. Está bueno. Se llama Moving On, Bernie con Futurix. Impresionante, amigos. Ya venimos.

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música de Stereo Blaster estamos escuchando. Como un nudito, está muy, muy copado, muy chill para esta hora, me encanta. 47 minutos de las 12 del mediodía. En un ratito, nuestro amigo Andrés Abad va a estar tocando en vivo aquí con nosotros, poniendo su música. Vamos a charlar un ratito. Por supuesto, es nuestro invitado del día de hoy en el ciclo que hemos armado de DJs, productores y artistas de la ciudad de La Plata. Hoy un histórico, el señor Andrés Abad.

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1: Recuerden que el track leaks del día de hoy lo van a poder encontrar en mi Instagram, Rodrigo Villegas 303, con todos los nombres y por supuesto de los artistas que están sonando en el día de hoy, ¿eh? Así que si quieren me pueden seguir, Rodrigo Villegas 303, y bueno, ahí pueden ver todo el track leaks completo. 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

0: Bueno, muy bien, amigos. La 1 de la tarde, estamos en vivo. Ya está con nosotros Andrés Abad en el estudio de La Gravity. Después de la tanda, se viene charlita y, bueno, obviamente música en vivo con nuestro artista invitado del día de hoy, ¿eh? Ya venimos.
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0: Bueno, muy bien, amigos. 6 minutos de la 1 de la tarde. Estamos en vivo. Estamos en vivo a través de Gravity en el 105.3. Bueno, mi nombre es Rodrigo Villegas. Bueno, la segunda hora siempre es de nuestro invitado. Bueno, en esta oportunidad tenemos un histórico de la ciudad de La Plata. Estamos hablando de nuestro amigo, el señor Andrés Abad. Muy buenos días. Muchas gracias por haber venido, amigo.
1: Buen día.
0: ¿Cómo estás?
1: Bien.
0: ¿Todo bien? ¿Bien? Qué sí. Grande. Te viniste con un frío.
1: Bueno, estoy acostumbrado.
0: La verdad que es un placer enorme tenerte. Yo te digo Seba, porque no estoy acostumbrado a decirte Andrés Abad. Yo te conozco como Seba, pero no, bueno, eso sí, lo querés, lo podemos contar por qué. Yo nunca te lo pregunté. ¿Por qué nombre artístico?
1: Porque empezó como un juego de que hacíamos fiestas con amigues y nos cambiamos todos el nombre hace muchos años.
0: Sí, obvio.
1: Tanto que no me acuerdo qué año fue. Solo tengo pistas.
0: Olvídate. ¿Y quedó?
1: Y quedó.
0: Y aparte está bueno.
1: Me gustó, quedó, sí, sí. Mi nombre era como medio largo, entonces por ahí. Y este era más fácil y me gustó y quedó.
0: Buenísimo. Bueno, amigo, contar a la gente un poquito así, como para que sepan cómo fueron tus comienzos, tu relación con la música. Bueno, has hecho infinidades de cosas, yo te conozco hace muchos años. La verdad que has hecho grandes proyectos y has tenido fiestas propias con renombre, con muchos aniversarios, con muchos artistas, con mucha música electrónica, siempre orientado a algún sonido particular. ¿Tenés un resumen como para contar un poquito?
1: Bueno, en mi casa siempre hubo música. Después me vine a La Plata a vivir, laburé más de 10 años en una disquería. Uh-huh. Me hice muchos amigos de la música, iba a ver muchas bandas también. Y nada, y como que ahí fui encontrando un lugar que me gustaba, que era el de pasar música. Y también orientado por ahí primero al rock, pop, pero siempre con el toque electrónico. Uh-huh. Y bueno, y con el tiempo se fue dando de empezar a hacer esto de las fiestas. Empecé con el festival de cine que se llama Factory Freak. Seguimos, nos juntamos un montón de amigos y hicimos esto de Love, o La Vecindad del Electro, que era nuestro grupo ahí comunitario.
0: Exactamente. Impresionante lo de Love, fueron varios años.
1: Y de Love sí, hicimos como 4 años seguidos y después fuimos intercalando fiestas. Ahora hace bastante que no lancemos, pero bueno, lo mismo con Bailen Room. Después, exacto, con esto de La Vecindad del Electro, los que quedamos, empezamos a hacer un evento todos los miércoles.
0: Pues eso lunes, fue alucinante y súper adelantado al tiempo. Porque yo me acuerdo que he participado varias veces, me has invitado. Era una especie de streaming en vivo, sí, con DJs tocando en formato vinilo, porque hubo vinilos también, vinilo, bueno, con la CDJ, pero encima en un lugar físico, que era, puede decir, un bar o un restaurante, bueno, ¿no es cierto? Que
1: sí, sí, sí.
0: Estuvo muy bueno eso.
1: El formato que todos conocemos, tipo boiler, pero bueno, llevado a la ciudad de La Plata.
0: Claro.
1: Y bueno, pasamos como por 4 lugares diferentes en 3 años y pico que lo hicimos. O sea, hicimos todas las semanas por 3 años. Eso nos da como más de 150 eventos.
0: No, fue impresionante. Aparte, un montón de DJs que han pasado de emergentes y bueno, que ya venían laburando hace años. Y yo creo que fue uno de los proyectos más copados porque se conoció mucha gente a través de Boiler Room. De Bailer Room.
1: Bailer Room, sí, pero sí.
0: Pero bueno.
1: Sí, pasó un montón de gente, más de 350 DJs, porque imagínate que eran 4 por noche a 150, o sea, estamos hablando de 600 DJs, y que bueno, en los momentos se iban repitiendo, pero siempre íbamos llamando gente nueva para arrancar y después algunos con más experiencia, entonces generó una bola de, bueno, muchos que quisieron tocar por primera vez.
0: Exacto.
1: Se animaban a tocar por primera vez. Y bueno, hoy en día son todos, hay muchísimos de los DJs que hoy
0: conocido, comandado
1: y tocando afuera también.
0: Exacto.
1: Que han hecho sus primeras veces en el Bailen Room. Y que si lo buscan por YouTube, está por ahí.
0: Están
1: los
0: videos, sí.
1: Era bastante precario porque era 2014, del 2014 al 2016 fue. Pero bueno, También hay fotos en Facebook, si los buscan, no, los subían también.
0: Impresionante, yo a veces me pongo a ver, estoy yo en los videos, estamos todos. La verdad que, aparte, para la época, hacer un streaming de esa manera no era muy, nada, no era muy común. Hoy está todo el mundo con el streaming, qué sé yo, y en esa época, como vos decís, todo medio precario, pero bien hecho.
1: Sí, nos costaba a veces, los bares no tenían buena conexión de internet, no era lo mismo que ahora, pero funcionaba. Y bueno, y la última vez hicimos hace 2 años atrás en Ciudad de Gatos, ahí en el Salón Nuevo, en la Sala Nueva. Pero bueno, fue uno así, flash. Y
0: sí, y quedó ahí.
1: Y quedó ahí.
0: Bien. Y bueno, y hablando de Ciudad de Gatos, también sos parte de la dirección artística, ¿no es cierto? De lo que es el.
1: Estoy en una parte de programación, sí, artística, que bueno, más que nada con los DJs, ¿no?
0: Claro.
1: Seleccionando DJs, y ahora hay una convocatoria abierta. O cabina abierta, donde van pasando un montón de DJs que se anotaron. Uh-huh. También más de 100, más 140 creo que ya hay anotado.
0: Impresionante.
1: Así que los vamos rotando y todos los jueves, desde 19 a 2 a.m. hay también.
0: Hay fiesta.
1: Mínimo 9, 10 DJs por noche.
0: Mirá qué bueno.
1: Mostrando lo que hacen.
0: La verdad que, bueno, es uno de los lugares más convocantes, no solamente con lo que es el club, sino todo lo que es Ciudad Vieja o el Meridiano, ¿no? Ahí, nada, porque han hecho festivales, sí, en la calle, multitudinarios, con outdoor, afuera y adentro, ¿no? Eso está bueno también, siempre para esta época, ya llegando la primavera o,
1: sí, ahora arranca,
0: o fin de año, ¿no?
1: Arranca las cositas en la calle.
0: Exacto. Sí. Bueno, alucinante. Bueno, algo más que, no sé, aparte que estás tocando por todos lados, en diferentes tipos de fiestas, tu sonido siempre. Como vos decís, vos venís del rock, pero siempre con una cuota de electrónica. Y para hacer ver a la gente, tu sonido de pista, ¿cuál sería? ¿Cómo te identificás?
1: Y hoy en día estoy con el bastante con el indie dance, que abarca muchas cosas, ¿viste?
0: Sí.
1: Tipo el ítalo, abarca a veces cosas con un sonido más latino, por ahí, que me gusta a mí.
0: Uh-huh.
1: Depende el momento de la noche. Y bueno, y también más arriba, ¿no? También me encanta la música disco, así que también a veces voy mechando eso.
0: Entra también.
1: El house y el disco, siempre coqueteo con esos estilos. Y que va veniendo siempre con un sonido moderno. Muchas veces uso en mi set de electrónica, yo te diría que un 90% de toda música que salió hace poco o en estos años.
0: Claro, y que tiene que ver con los sonidos de antes, ¿no es cierto? Como
1: claro,
0: el disco.
1: Exacto.
0: Y los sonidos de los 80, ¿no es cierto?
1: Sí.
0: Eso está buenísimo.
1: Sí.
0: Y también estás con los discos, con los vinilos siempre.
1: También estoy con los vinilos. Con los vinilos también es bastante amplio mi set. Pero bueno, bastante house y algo de nudisco también por ahí. Con los discos siempre es más clásico, algunas cosas, un sonido por ahí más clásico, no tan moderno, porque es más difícil ahora tener el último disco en vinilo.
0: Tal cual.
1: En Argentina.
0: Tal cual.
1: Pero sí, también estoy bastante con los discos y también eso, tengo un set bastante también clásico, de clásicos, ¿no?
0: Exacto, es que da para eso también, ¿no?
1: Sí,
0: el tema
1: da
0: de los vinilos.
1: Eso, para mezclar esas cosas también.
0: Bueno, qué suerte. Qué lindo. Bueno. Amigo, te vas a poner un poco de música hasta las 2 de la tarde, todavía nos queda.
1: Dale.
0: Un montón. Simplemente quiero agradecerte que hayas venido al programa. La verdad que para mí es un placer tenerte aquí y bueno, haber charlado, haber contado a la gente. La verdad que la repercusión que ha tenido el reel en tu en tu feed de Instagram, una locura. Perdón, porque
1: es
0: yo no te pedí
1: cosas.
0: Permiso de la foto que puse.
1: Igual, ahora no estoy de pelo largo, pero como en la foto. Pero bueno, algunos pensaron que morí.
0: Fue tremendo. Porque la foto está buenísima.
1: Es que todo el mundo, ahora estamos hablando, todo el mundo le pone blanco y negro la foto de alguien que se murió. Entonces abrieron el feed y lo vieron, pero bueno, sirvió, fue viral.
0: Estuvo tremendo. Hasta
1: se viralizó.
0: Hasta te han comentar.
1: Toda mi familia comentó también la foto.
0: No, una locura.
1: Está mi vieja comentando la foto.
0: Eso fue tremendo. La verdad que, viste, siempre pido, viste, para armar el reel y ponerlo en Instagram. Y dije, bueno, esta foto está buenísima. No le voy a pedir permiso, yo me mando.
1: Igual no pasa nada. A mí no me molesta.
0: Bueno.
1: De hecho, fue muy gracioso.
0: Estuvo, demasiado gracioso. Y a la vez dije, wow, La próxima voy a preguntar.
1: No, yo la próxima. Está bárbaro, digo. El tema es que hay un tema con el problema de las redes, ¿viste?
0: Exacto.
1: Que...
0: todo a veces se confunde, claro. Obvio. Así que sí, en eso tenés razón. Así que bueno, querido amigo, a las bandejas y bueno, nuevamente agradecerte, ¿eh?
1: Bárbaro. Gracias a vos por la invitación.
0: Por favor, Rodi.

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0: Bueno, muy bien, amigos. Estamos un poquitito pasados de las 2 de la tarde. Hasta aquí, ¿cómo bailamos? Impresionante. La onda, la energía, el sonido que nos puso nuestro amigo Andrés Abad fue impresionante. Bueno, amigo, si querés puedes acercarte al micrófono. Te agradezco. Gracias, un placer enorme. Bueno, la verdad que nos bailamos todos. Bueno, espero que del otro lado les haya llegado la música de nuestro invitado del día de hoy. La verdad que, bueno, estamos muy contentos de que nos haya venido a visitar, ¿eh? Bueno, buen fin de, querido amigo, que la pases lindo. Este fin de descansamos.
1: ¿Eh?
0: A bailar, claro. Viste que los DJs cuando no tocamos somos bailarines también. Bueno, buen fin de semana para todos. Esta noche nos reencontramos todos en Medusa en 11:55 con la fiesta de la radio, con el Gravity Experience a partir de la medianoche. Y bueno, obviamente nos encontramos el próximo sábado a la mañana, tempranito a las 9, con Dance Club y después pegadito vuelo 303. Mi nombre es Rodrigo Villegas, un placer enorme. Buen fin de semana para todos. Chau, chau.

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